0: Hasta aquí llegamos con su programa Las Arranca Polvo de la Tarde en Radio Chalatenango 1290 amplitud modulada. Le invitamos para que nos sintonice en nuestra próxima ocasión. Por hoy, solo nos resta decirles muy buenas tardes.
1: 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Y de él han venido desgranándose una cascada maravillosa de sonidos. 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
1: Son las 6:05.
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Hermano, en este mundo nadie es más que nadie. Todos somos iguales. Venimos

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2: Son las 7:05.
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1: Muy bien, compadre. ¿Tú cómo estás?
0: ¿Cómo que dice el güey de don Pedro? ¿Cómo ha estado? ¿Bien?
1: Muy bien.
0: Hombre, compadre, échame un tequila, compadre. Todo derecho. Anda, pues, compadre. Compadre, ayúdame a cantar esta cancioncita. Ándale, pues, compadre. Venga para acá, compadre.

0: compadre, no sea bueno, se equivoque, compadre. Vale, pues, vamos a ver.
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1: Son las 7:36.

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1: Son las 8:01.

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1: Lectura de la carta del apóstol San Pablo a los Filipenses. Hermanos, no se inquieten por nada, más bien presenten en toda ocasión sus peticiones a Dios, en la oración y la súplica, llenos de gratitud, y que la paz de Dios, que sobrepasa toda inteligencia, custodie sus corazones y sus pensamientos en Cristo Jesús. Por lo demás, hermanos, aprecien todo lo que es verdadero y noble, cuanto hay de justo y puro, todo lo que es amable y honroso, todo lo que sea virtud y merezca elogio. Pongan por obra cuanto han aprendido y recibido de mí, todo lo que yo he dicho y me han visto hacer, y el Dios de la paz estará con ustedes. Palabra de Dios.
0: En el Evangelio, a través de la parábola de los viñadores, Jesús nos recuerda que el reino de Dios se confía a quienes producen frutos de justicia. Abramos nuestro corazón a su enseñanza cantando.

0: El Señor esté con ustedes. Proclamación de la Buena Nueva según San Mateo. En aquel tiempo Jesús dijo a los sumos sacerdotes y a los ancianos del pueblo esta parábola. Había una vez un propietario que plantó un viñedo, lo rodeó con una cerca, cavó un lagar en él, construyó una torre para el vigilante y luego lo alquiló a unos viñadores y se fue de viaje. Llegado el tiempo de la vendimia, envió a sus criados para pedir su parte de los frutos a los viñadores. Pero estos se apoderaron de los criados, golpearon a uno, mataron a otro y a otro más lo apedrearon. Envió de nuevo a otros criados en mayor número que los primeros y los trataron del mismo modo. Por último les mandó su propio hijo pensando, a mi hijo lo respetarán. Pero cuando los viñadores lo vieron, se dijeron unos a otros, este es el heredero, vamos a matarlo y nos quedaremos con su herencia. Le echaron mano, lo sacaron del viñedo y lo mataron. Ahora díganme, cuando vuelva el dueño del viñedo, ¿qué hará con esos viñadores? Ellos le respondieron, dará muerte terrible a esos desalmados y arrendará el viñedo a otros viñadores que le entreguen los frutos a su tiempo. Entonces Jesús les dijo, ¿no han leído nunca en la Escritura la piedra que desecharon los constructores? Es ahora la piedra angular, es obra del Señor. Y es un prodigio admirable. Por esta razón les digo a ustedes que les será quitado el reino de Dios y se le dará a un pueblo que produzca sus frutos. Palabra del Señor. Tomen asiento, por favor, hermanos y hermanas. Hoy, como es día de San Francisco, tengo un tren de misas que la homilía va a ser cortita. Lo primero, decir pues que toda la parábolas que hemos escuchado de la viña y acá es la historia del pueblo de Israel y es la historia también de cada uno de nosotros. Los beneficios que Dios ha hecho con nosotros, por nosotros, son innumerables. Ustedes y yo, si nos ponemos a enumerar todas aquellas acciones de Dios en nuestra vida, pues nos quedaríamos cortitos para contar tantas cosas buenas. Porque si bien es cierto, la salve dice, a ti gemimos y llorando en este valle de lágrimas, pero también hemos experimentado cosas bonitas. Yo miro, por ejemplo, cuando una mamá está embarazada y da a luz a un hijo, qué alegría cuando anda enseñando a sus hipotillos o hipotillas de aquí para allá. O cuando se le gradúan los hijos también, qué alegría más grande se mira en las familias. O los novios o las novias que están por casarse andan con unos nervios de punta, pero felices también. El que tengamos la salud, recuperemos la salud, el que un familiar recupere la salud, son grandes proezas de Dios. Y también, ¿por qué no decirlo? Aún como sea, pero la providencia de Dios, eso del Padre Nuestro, nunca nos ha faltado el pan de cada día. A lo mejor en tiempos de guerra, de catástrofe, tal vez un poco más socaditos. Hoy no digo yo que la cosa esté tan fácil, pero por lo que veo aquí, ¿verdad? Comenzando por este su servidor, algunos hasta el gimnasio tendríamos que ir o ponernos a dieta. Es como para decir de que hemos tenido que comer, no nos hemos muerto de hambre y mal que bien, aunque tú quisieras a lo mejor una mansión de esas de ricos y famosos, pero tu casita la tenés y tenés un trabajo y andás de arriba para abajo. De hecho, si estás el día de hoy acá, es señal que también, aunque tu salud tal vez no esté tan del todo bien, pero aquí estás. ¿Pero qué pasa? Dios hace grandes cosas con nosotros y a veces nosotros no le respondemos de la misma manera. No sé si alguna vez han visto ustedes a esos novios que la muchacha no les quiere hacer caso, hasta maltrata al muchacho y él ahí como un poquito, bueno, como ustedes quieren, eso que pensaron, ¿verdad? Y así es Dios con nosotros, Es como un enamorado que quiere salvarnos, que nos quiere redimir, que nos quiere prevenir de un montón de cosas y nosotros andamos de necios, hasta ahí como casi diciéndole, no se lo decimos porque no llegamos a tanto, déjame con mi vidita de pecado aquí, yo estoy comodito, déjame tranquilo. Así muchas veces no se le dice así a Dios porque daría mucho, nos asustaría a nosotros mismos, pero en la práctica es eso lo que se hace. Esa es la viña del Señor, esa es la viña que el Señor le ha puesto un cerco, la ha porcado, le ha hecho abono. Gracias a Dios no aparece ahí, ¿verdad?, que le echó tamarón o de todas esas cuestiones a la hierba, sino que trabajaban con la mano para no contaminar todos los suelos y demás. Pero bueno, ahí está. Nosotros podríamos ser cada viña. Y ahora vamos a la fiesta de hoy. Les decía al inicio que hoy San Francisco cumple, ahí lo tenemos, miren, ven, me lo engalanaron un poquito, pero le falta. Hoy cumple 800 años de que él fue llamado a la presencia del Señor. Y por eso hoy en toda la iglesia a nivel mundial se está celebrando a lo grande la fiesta de San Francisco. Y nosotros somos personas privilegiadas porque nos ha tocado vivir hoy en los 800 años de San Francisco. Ninguno de nosotros va a estar para los 900 años, o alguno de nosotros irá a estar para los 900 años. Creo que no, ¿verdad? Entonces hoy es un día importante. Y Francisco de Asís, sabemos toda la historia de un pueblito ahí, pero los papás pistudos, porque se dedicaban a vender telas, pero no cualquier tela. ¿Se acuerdan cuando antes por las casas llegaban aquellos que vendían cortes de tela y el Zincatec y toda el Dacron y todo eso? Hoy eso ya no se ve, creo yo, ¿verdad? Pero ahí llegaban de casa en casa con un bulto los que vendían tela. Hoy ya no, pero bueno, eso era otro tiempo, solo era para, como me estoy poniendo viejito, siempre vienen los recuerdos, ¿verdad? Entonces, no, lo que San Francisco vendía eran telas finas y para gente, como decimos popularmente, pistudas. Y tenía un buen futuro. Y este muchacho de jovencito, es bueno que lo sepamos porque hay unos que desde la infancia viven una santidad, pero Francisco no, era un cipote normal como cualquier cipote o cipota de estos tiempos. Era sentimental como solo él, ¿verdad? Enamoradizo como solo él. Y además era trovador, como esos que se ponen los sábados en la noche o los domingos que andan con sus guitarras ahí buscando quién les contrate. Así andaba San Francisco de arriba para abajo. ¿Y a quiénes les andaba cantando? Pues habían muchachos enamorados de algunas muchachas que le iban a tocar al balcón de la muchacha. En eso Francisco gastaba los años de su juventud, trovador, ¿verdad? Y cantando por aquí y por allá. Pero un día, como bien saben, él escuchó aquel evangelio tan hermoso, ¿verdad? De aquel rico, vende todo lo que tienes y si quieres tener más, das dinero a los pobres y todo lo demás. Y él le golpeó tanto aquel texto bíblico que, como ya saben, comenzó a regalar de las telas de su papá a un montón de gente dándole telas. Cuando el papá vio lo que su hijo estaba haciendo, le dio una cólera que yo creo que todavía no le ha pasado ahí en el cielo, ¿verdad? Tanta cólera que le dio y lo echó de la casa. Y Francisco, ¿qué hizo? Ustedes dirían, estaba loco. Si hoy viniera alguien, perdonen ustedes, ¿verdad? El ejemplo, pero eso fue lo que le pasó a Francisco, a desnudarse ahí en la plaza frente a la iglesia. Y ustedes dirían, ¿qué le pasa a ese muchacho? Como queriendo decir, no necesito nada de este mundo. Entonces comenzó a vivir el evangelio, andaba en las calles predicando a Jesucristo. ¡Qué valentía más grande! Hoy los papás saben que sus hijos andan en la calle, muchos a excepción de ustedes, pero no saben qué andan haciendo en la calle. Francisco predicando el evangelio, se le unió un grupo de compañeros, como ya saben, los famosos franciscanos, y un día escuchó aquella voz famosa, repara mi iglesia. Y él pensaba que era ir a reparar la iglesia de San Damián, y no, San Francisco se convirtió en un gran santo que ayudó a aquella iglesia que vivió del Imperio Romano. Miren, yo les voy a decir algo bien importante. Cuando la iglesia no era la religión del Imperio Romano, esa iglesia era ferviente, esa iglesia era, pero llena de testimonio de santidad. Pero cuando ya Constantino, que habrán leído todo eso, dio libertad a los cristianos y después el cristianismo se convirtió en la religión oficial del Estado, la iglesia se hizo un desastre. Porque mi reino no es de este mundo. Miren, yo en mi corta vida y como me ha tocado, bueno, corta no, en mi larga vida, como me ha tocado estar trabajando en varios países de misioneros, yo fíjense que hubo un país donde decían, este bien católico, vamos a darle la presidencia porque es bien católico, hasta exalumno salesiano era, ¿verdad? Y miren, todo mundo, porque era católico, pensaron que iba a ser la gran maravilla. Cohete soplado, queridos hermanos, cohete soplado. Después en ese país vinieron unos famosos evangélicos, estos iban a poner la gloria del Señor y que no sé qué, con todos esos gritos, terriblemente soplados esos cohetes. Mi reino no es de este mundo. ¿Y cuál fue la denuncia profética de Francisco de Asís? Que la iglesia tiene que volver a la realidad del evangelio. Y hay que dar al César lo que es del César y a Dios lo que es de Dios. Así de sencillo. Y a partir de aquel momento, pues, comenzó todo este movimiento franciscano, San Francisco de Asís, hermano con la naturaleza. Si ustedes, yo sé que lo hacen, oran y oran intensamente, van a tener una experiencia que ya la habrán tenido, que se sienten hermanados con todo el mundo, que se sienten hermanados hasta con los palos, ¿verdad? Los pajaritos, los pijullos, los enzontras y todo, porque al final todos participamos de la misma mano de Dios. Quien nos ha hecho a nosotros es el Señor, y por eso Francisco es el santo de que nos invita a proteger la naturaleza. San Francisco hoy es su mensaje, la hermana agua, la hermana tierra, los árboles, la hermana luna, el hermano sol y todo lo demás. ¿Por qué? Porque ya cuando alguien ha tenido una experiencia verdadera de Dios, se siente hermanado con todos y con toda la creación. Así que, queridos hermanos, si somos devotos de Francisco de Asís y de verdad estamos en este camino cristiano haciendo la lucha, la defensa de la creación, la defensa de la naturaleza, del agua, la defensa contra la minería y todo eso, no es un capricho político o una manipulación. Es que este planeta, hermanos, es la única casa que vamos a tener. Y ustedes saben que estos dos últimos años han habido calores como nunca los habíamos tenido antes. Y han visto lo que está pasando, que casi no ha llovido este año. ¿Será que esto es voluntad de Dios? ¡Mentira! Nosotros estamos destruyendo la naturaleza con las fábricas, con muchos no quieren entender el peligro grande que tenemos y por eso se niegan a firmar protocolos de entendimiento a nivel internacional. Pero nosotros, y a mí me causa pena, y yo se los digo a mis sacerdotes, que en cualquier parroquia vamos a tener cualquier fiesta, pero para no complicarnos, platos plásticos y vasos desechables. Y después, el montón de basura así, y eso que se pudra, que el reciclaje es muy complicado. O también, ya lo he dicho aquí mil de veces, ¿se acuerdan cuando usábamos diaper con aquellos ganchotes, verdad, que casi le pinchaban a uno? Eso, ¿verdad? Entonces, mire, ahora no, para todo pañal desechable, y todo eso tarda en descomponerse. Por eso estamos, también los insecticidas, los herbicidas y todo eso, pero todo lo queremos práctico, ¿y qué pasa? Con todo lo práctico terminamos desechando nuestro planeta. Por eso, ser devotos de Francisco de Asís significa también el cuidado de la naturaleza, el cuidado de la creación. No podés estar amando al Señor si también no estás amando la naturaleza que Él nos ha creado. Ya pasaron los tiempos, ¿verdad?, en que como cipote salíamos con la hondilla a ver si le pegábamos a un pájaro. Esos tiempos tienen que pasar, ¿verdad?, porque ahora tenemos que cuidar nuestra naturaleza, la creación, y Francisco de Asís nos dice eso. ¿Y por qué llegó a él a todo eso? Por su experiencia de Dios. Si tu experiencia de Dios no te ayuda a defender la naturaleza, a defender la vida, a sentirte hermanados con todos, piensen como tú o no piensen como tú, todavía no has sido cristiano. Porque como dicen, ¿verdad?, por ahí, algunos ya esa fiebre tal vez les va pasando, que si son del Barça, que no sé qué, que si son del Real Madrid, que si no sé qué, que no sé cuándo, ¿verdad? Todos sabemos, como ya bien ustedes saben, que lo mejor es ser del Real Madrid, pero uno tiene que tener paciencia evangélica con los que no piensan así. Pero en el fondo, pues, lo que quiero decir es que nos debemos de hermanar todos. me aterra que ya viene la campaña política, hoy estamos en ella, que muchos, ¿verdad? Uno les dice como cristianos, mírense como hijos de Dios, mírense como cristianos, pero si ya ven que el fulano anda en el otro partido, que yo no ando, enemigo, gente más sobada. Ah, no, es gente que no piensa bien, ¿verdad? Gente que no piensa bien. ¿Por qué tiene que ser así? ¿Por qué nos tenemos que ver como enemigos si no pensamos igual? ¿De dónde viene esa tontera? Si nosotros al final, cuando llegues al cielo, no te van a decir de qué partido político eres, sino tu vida cristiana, tu amor al prójimo, tu compasión por los necesitados, eso es. Y la homilía iba a ser breve. Pónganse de pie, por favor. Hermanos y hermanas, ¿creen en Dios Padre Todopoderoso, Creador del cielo y de la tierra? ¿Creen en Jesucristo, su único Hijo, nuestro Señor, que nació de María Virgen, padeció, murió por nosotros y está sentado a la derecha del Padre? ¿Y creen en el Espíritu Santo, en la Santa Iglesia Católica, en la comunión de los santos, en el perdón de los pecados, en la resurrección de los muertos y en la vida eterna? Levanten su manita y repitan después de mí. Esta es nuestra fe. Esta es la fe de la Iglesia, que todos nos gloriamos de profesar en Cristo Jesús, Señor nuestro. Amén. Y hoy, en este domingo, acudimos a nuestro Padre Dios que nos ama, presentándole nuestras peticiones.
1: Concédenos, Padre, dar frutos del bien.
0: Concédenos, Padre, dar frutos de ti.
1: Por el Papa León XIV, nuestro obispo Monseñor Osvaldo Escobar y sacerdotes, para que el Señor los fortalezca en su misión de cuidar la viña de Dios y acompañen con esperanza al pueblo que se les ha confiado, roguemos.
0: Concédenos, Padre, dar frutos de ti.
1: Por los migrantes, para que en medio de sus caminos encuentren comunidades que los acojan con justicia y solidaridad y experimenten la paz que viene de Dios, oremos.
0: Concédenos, Padre, dar fruto de ti.
1: Por las familias y los jóvenes, para que sean tierra fecunda, donde fortalezca el amor, la unidad y los frutos de la fe, y vivan para siempre confiados en la presencia del Señor, oremos.
0: Concédenos, Padre, dar frutos de ti.
1: Por nosotros, reunidos aquí, para que como viña del Señor demos fruto de justicia y paz y fraternidad y vivamos con confianza en la oración y en la práctica del bien, oremos.
0: Concédenos, Padre, dar frutos de ti. Oramos al Señor por nuestros enfermos internados en los hospitales chalatecos, en el hospital de aquí, de La Nueva, los enfermos en sus hogares, nuestros adultos mayores en sus casas o en el hogar de Metayate. Oremos por los presos para que los inocentes pronto vuelvan a sus hogares y todos reciban un trato digno de seres humanos. Oramos al Señor por nuestros migrantes perseguidos, por los conflictos sociales en tantos países, por los países en guerra, por los que tienen problemas económicos, los que han perdido sus trabajos, los que viven la angustia de las deudas, roguemos al Señor. Escucha, Dios de misericordia, las súplicas que a esta hora te presentamos. Sabemos que nos escuchas, pues te las ofrecemos por medio de tu Hijo Jesucristo, que vive y reina por los siglos de los siglos. Siéntense, por favor.

Gracias.

Oren, hermanos y hermanas, para que llevando al altar del Señor los gozos y la fatiga de cada día, nos dispongamos a ofrecer el sacrificio que es agradable a Dios Padre Todopoderoso. Recibe, Señor, la oblación que tú has instituido, y por estos santos misterios que celebramos para darte gracias, santifica a los que tú mismo has redimido. Por Jesucristo nuestro Señor. El Señor esté con ustedes. Levantemos el corazón. Demos gracias al Señor nuestro Dios. Te damos gracias, Dios nuestro y Padre Todopoderoso, por medio de Jesucristo nuestro Señor, y te alabamos por la obra admirable de la redención, pues en una humanidad dividida por las enemistades y las discordias, tú diriges las voluntades para que se dispongan a la reconciliación. Tu espíritu mueve los corazones para que los enemigos vuelvan a la amistad, los adversarios se den la mano y los pueblos busquen la unión. Con tu acción eficaz, consigues que las luchas se apacigüen y crezca el deseo de la paz, que el perdón venza al odio y la indulgencia a la venganza. Por eso debemos darte gracias continuamente con los coros celestiales que te aclaman sin cesar.

A ti, pues, Padre, que gobiernas el universo, te bendecimos por Jesucristo, tu Hijo amado, que ha venido en tu nombre. Él es la palabra que nos salva, la mano que tiendes a los pecadores, el camino que nos conduce a la paz. Dios, Padre nuestro, nos habíamos apartado de ti y nos has reconciliado por tu Hijo, a quien entregaste a la muerte para que nos convirtiéramos a tu amor y nos amáramos unos a otros. Por eso, celebrando este misterio de reconciliación, te rogamos que santifiques con el rocío de tu Espíritu estos dones, para que sean el cuerpo y la sangre de tu Hijo, mientras cumplimos su mandato. Porque él mismo, cuando iba a entregar su vida por nuestra liberación, estando sentado a la mesa, tomó pan en sus manos, dando gracias, te bendijo, lo partió y lo dio a sus discípulos diciendo: tomen y coman todos de él, porque esto es mi cuerpo que será entregado por ustedes. Del mismo modo, aquella noche tomó el cáliz, y proclamando tu misericordia, lo pasó a sus discípulos diciendo: tomen y beban todo de él, porque este es el cáliz de mi sangre, sangre de la alianza nueva y eterna, que será derramada por ustedes y por muchos para el perdón de los pecados. Hagan esto en conmemoración mía.

Este es el sacramento de nuestra fe. Señor Dios nuestro, tu Hijo nos dejó esta prenda de su amor. Al celebrar, pues, el memorial de su muerte y resurrección, te ofrecemos lo mismo que tú nos entregaste, el sacrificio de la reconciliación perfecta. Acéptanos también a nosotros, Padre Santo, juntamente con la ofrenda de tu Hijo, y en la participación de este banquete, concédenos tu Espíritu, para que desaparezca todo obstáculo en el camino de la concordia y la Iglesia resplandezca en medio de la humanidad como signo de unidad e instrumento de tu paz. Que este Espíritu, vínculo de amor, nos guarde en comunión con el Papa León XIV, conmigo, indigno siervo tuyo, Monseñor Luis Morao, con los demás obispos y todo tu pueblo santo. Recibe en tu reino a nuestros hermanos que se durmieron en el Señor y a todos los difuntos cuya fe solo tú conociste. Manuel de Jesús Hernández, Julia Navarro Beltrán, las almas del purgatorio, José Selvis Calle Delgado, José Emilio Erazo, Cristóbal Monje, William Monje, Yancy Patricia Morán, Virgilio Alexander Morán, Emperatriz Ruiz Cortés, Lucrecia Lobo Escobar. Y de todos los demás difuntos, así como nos has reunido aquí en torno a la mesa de tu Hijo, unidos con María la Virgen, Madre de Dios, San José su esposo, San Francisco en estos 800 años de su muerte y con todos los santos. Reúne también a todos los hombres y mujeres de cualquier clase y condición, de toda raza y lengua, en el banquete de la unidad eterna, en un mundo nuevo, donde brille la plenitud de tu paz. Por Cristo, con Él y en Él, a ti Dios Padre omnipotente, en la unidad del Espíritu Santo, todo honor y toda gloria por los siglos de los siglos. Y cantamos juntos la oración que nuestro buen maestro nos enseñó.

Líbranos de todos los males, Señor, y concédenos la paz en nuestros días, para que, ayudados por tu misericordia, vivamos siempre libres de pecado, protegidos de toda perturbación, mientras esperamos la gloriosa venida de nuestro Salvador Jesucristo. Señor Jesucristo, que dijiste a tus apóstoles y hoy nos dices a nosotros, la paz les dejo, mi paz les doy. Señor, no tengas en cuenta nuestros pecados, ten en cuenta la fe de tu iglesia y conforme a tu palabra, concédenos la paz y la unidad. Tú que vives y reinas por los siglos de los siglos, que la paz del Señor esté siempre con ustedes. Como hermanos, nos damos un saludo de paz.

Este Jesucristo, el Cordero de Dios, el que quita el pecado del mundo. Dichosos nosotros invitados hoy al banquete del Señor.

0: Oremos. Concédenos, Señor Todopoderoso, que de tal manera saciemos nuestra hambre y nuestra sed en estos sacramentos, que nos transformemos en lo que hemos recibido. Por Jesucristo nuestro Señor. Siéntense para breves avisos, por favor.
1: Saludamos a la comunidad de los amates en la celebración de sus fiestas patronales en honor a Nuestra Señora de Rosario. Misa de vísperas, martes 6 de octubre a las 6 p.m. Patronal, miércoles 7 de octubre en el mismo horario a las 6 p.m. La pastoral de la familia de la parroquia invita a la jornada parroquial de la familia el día sábado 31 de octubre a partir de las 8 a.m. en la sede. Participemos todos. La Corte Suprema de Justicia, a través de la sección de atención integral a víctimas de Chalatenango, invita a una jornada de salud visual gratuita el día miércoles 6 de octubre en horario de 8 a 1 p.m. en la oficina de la sección de atención integral a víctimas de Chalatenango. Se les informa que las charlas de bauticio iniciarán el domingo 11 de octubre a las 2 p.m. en Catedral. Si alguien desea bautizar, puede venir a inscribirse ese mismo día con la persona encargada. ¿Desean contraer matrimonio religioso? Óscar Ovidio Ezequiel Alas y Lexia Acel López.
0: No han reportado ni un cumpleañero o cumpleañera de esta semana pasada o de esta semana, pero si lo hubiera, me avisan. ¿Hay cumpleañeros? No, mejor, pónganse de pie, por favor. Bendito sea el nombre del Señor. Nuestro auxilio es el nombre del Señor. Y la bendición de Dios Todopoderoso, Padre, Hijo y Espíritu Santo descienda sobre ustedes. A la Virgen Santísima le decimos: Dios te salve María, llena eres de gracia, el Señor es contigo, bendita eres entre todas las mujeres y bendito es el fruto de tu vientre, Jesús. Santa María, Madre de Dios, ruega por nosotros pecadores, ahora y en la hora de nuestra muerte. Amén. Un feliz domingo para todos y una semana siempre de la mano del Señor y de la Virgen. Podemos ir en paz.

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4: Ya llegó, ya está aquí con ustedes Mari Monterrosa en controles de Radio Chalatenango. Señoras y señores, sean bienvenidos. 9:03 a.m. Es para mí un verdadero placer acompañarles en el domingo 4 de octubre. ¡Qué emoción, la verdad, señores! Y bueno, precisamente vamos a arrancar con esta canción titulada Mi Mayor Necesidad, a cargo de Marco Antonio Solís. Ay, señores, esas canciones románticas que llegan directamente al corazón. Sí, sí, sí, escrita e interpretada por el gran Marco Antonio Solís junto a los Bukis. ¡Qué bello, qué bello! Bueno, esa petición nos llega desde Los Ángeles, California, Estados Unidos. Y como la distancia, claro que sí, no es impedimento para que nos sintamos cerquitas, vamos a continuar acá disfrutándola. Así es que subámosle volumen y escríbame, agréguenos al WhatsApp 7574-5663. Usted sabe que somos la mejor estación radial del norte, la que le complace, la que le lleva lo mejor del dial. Así que con gusto, 9:04 a.m, se queda Mari Monterrosa. Bienvenidos, bienvenidos.
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0: Yo no sé qué.
1: Bueno, sí, señores, en Radio Chalatenango ya estamos recibiendo mensajitos. Ya nos reportan la sintonía desde San Salvador. Metapán, así también, Suchitoto, qué barbaridad. Estamos con todo. Entonces, ¿qué dicen por acá? Saludos especiales hasta Santa Ana, por aquí, escuchando Radio Chalatenango. ¡Ay, qué bonito! Miren, arrancar los turnos, la verdad, arrancar los turnos con este feeling de la audiencia es lo máximo. Así que esa canción de los Yonix también, precisamente, se va hasta el Guayabal. Claro que sí, porque aquí complacemos cada una de las peticiones que nos llegan a nuestros números en cabina 7574-5663. Que nada nos impida conectarnos con la mejor, con la número uno de la zona norte. ¡Qué bonito! Este es un trato entre los dos. ¡Qué bonito! Y a usted que nos escucha en el extranjero, me encantaría, yo fuera la locutora más feliz del domingo, el recibir esos mensajes, esas notitas de voz. Y sí, claro que sí. Bueno, precisamente el 7574-5663. Saludos para Alexander hasta Denver, Colorado. Ahora sí, dicen, el taxista, ¿será posible? Claro que sí, de los dinos, ya venimos colocándola. Mientras tanto, también recuerde que acá en la Chalateca hay un espacio especial. Claro que sí, para que usted también reporte a sus cumpleañeros. Para que juntos celebremos la existencia de esas personas especiales. ¿Y por qué no? También recibimos los reportes comunitarios. Porque acá ese es nuestro objetivo, usted sabe que sé. Así que no les quito más el tiempo. A las 9 de la mañana con 14 minutos en el domingo 4 de octubre, nos vamos a ir disfrutando esa canción de los Yonix. Así es que súbale volumen.
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Bueno, y precisamente a las 9 de la mañana con 22 minutos me voy complaciendo con más canciones, y entre ellas también me estaban solicitando esta canción que suena bonito. Permítanme, es de nada más y nada menos que, démosle play por acá. Para que usted sienta, para que usted se conecte, para que usted escuche Radio Chalatenango. Recuerde que estamos sonando a través del www.radiochalatenango.com.cu, Muy emocionados, claro que sí, de estar llegando hasta sus hogares. Así que si usted se encuentra en el departamento de Chalatenango, ya sea en Guazapa, ya sea en el Paisnal, ya sea en los diferentes cantones de Cabañas también, de San Salvador, de Cuscatlán, claro, repórtese, yo con gusto voy a estar leyendo sus peticiones musicales. Mientras tanto, es el momento de que suenen los éxitos musicales de Mandingo con Número Equivocado. Ay, qué bonito, esas canciones que no pasan de moda, señores.

0: Señores, y es increíble cómo en el domingo 4 ya de octubre la audiencia en el extranjero sigue siempre activa con Radio Chalatenango. ¡Qué bonito! Y bueno, por acá tengo un mensaje bonito. Buenos días, ¿quién está por ahí? Buenos días, bienvenido.
1: Hola, buenos días, Marillita, buenos días, mi cielo.
0: Buenos días, hello.
1: Buenos días, mi pedacito de dulce negro, endulzas todos los domingos en la mañana, corazón sote. ¿Qué anda, Mari? Saluditos a todos los fieles radioescuchas. Saludos a quienes te sintonizan en este momento, mamá. Love you, honey, es all I say. Dijo, hey, baby, mira, mamá, ponte ahí, bueno, ya sabes cuál, la que a mí me gusta y la que nos gusta, tú y yo. Dijo, saluditos, bendiciones. Aquí en sintonía. Bueno, chao.
0: Me llega.
1: Escucha. Amor sincero.
0: ¡Bárbaro!
1: Que vivir en
0: soledad. Esa vibra, señores. Esa vibra es la que necesitamos todos los domingos. Gracias a Rigoberto por estar ahí. Siempre enviándonos los testigos, que por supuesto, él siempre está activado con Radio Chalatenango. ¡Qué bonito eso! Así es que nuestra querida audiencia en el extranjero también lo puede hacer, así como lo hace este caballero, ¿verdad? En todos los turnos él siempre está diciendo presenta. Así que antes de irme al corte comercial, voy a ir complaciendo. Y es que miren, señores, la verdad, los éxitos musicales de los Bukis hoy ese día sí han sido bastante solicitados. Así que me voy con esta mi ironía a las 9 de la mañana con 33 minutos hasta Texas. Ok, con gusto me voy hasta Texas con los Bukis nuevamente, pero venimos con todo.

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Bueno, señores, gracias por elegir, gracias por conectarse cada día con Radio Chalatenango. Gracias por permitirnos acompañarles en cada momento. Saludos especiales para esas mujeres empoderadas. A esas mujeres que a esta hora de la mañana andan haciendo los quehaceres del hogar. ¡Qué barbaridad! No hay descanso, no hay descanso en los domingos. Pero qué bonito que usted también aproveche su tiempo y haga una sola combinación. Las labores de su hogar más las mezclas de Radio Chalatenango. ¡Ay, qué bello! en serio, señores. Acá en Radio Chalatenango valoramos cada minuto que comparten con nosotros. Gracias por esa confianza, por esa preferencia. Y qué buenísima música, Mari Monterrosa. Se te ha lucido, dicen por acá. Gracias, gracias, pajarito. Esa es la misión. Esa es mi misión, la verdad, en todos los domingos, ustedes saben. Así es que si usted tiene alguna petición musical que quiere que le suene, escríbame o mándeme esa nota de voz que usted, o como usted considera necesario, que yo con gusto voy a estar aquí, ¿verdad? Detrás del 7574-5663 para complacerle. Pero antes de reproducir esta buenísima canción, Mayor de Edad, de la original banda El Limón, quiero hacerles la mención de a ustedes que tienen un negocio, emprendimiento, empresa y quiere llegar a más clientes. 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Así es que ahí tenemos, señores, parte de la información que tengo para compartir con ustedes a esta hora. Más adelantito venimos actualizando de qué es lo que está sucediendo fuera de nuestra cabina, porque acá venimos con todo, un turno completo. Así que es momento de sonar Mayor de Edad, esta canción. Yo sé que muchos tienen ahí, ¿verdad?, algún amorcito, y que se creen ahí de que la mayoría de edad es un impedimento para ser felices, pero no, señores. Hoy en estos tiempos ya no, ya no. Así que no está nada de más. No está nada mal. No, no, no, hacer esa combinación, ¿verdad? Me encanta. 9:42, permítame. Ay, me acaban de enviar más mensajes y dicen: hola, buenos días, princesa. Por favor, puede complacerme con una bachata de Romeo Santos y El Chaval, Utopía, dice. Ay, gracias, gracias a la familia Flores. Un saludo especial y abrazos desde Radio Chalatenango, El Salvador, que suena bonito. Gracias, gracias a la familia Flores. Ahora sí me voy con Mayor de Edad. Disfrutémosla y cantémosla al máximo, ¿sí? Porque se merece.

0: cantar esta canción que cantamos hace 7 años.
1: ¿Cómo no?
0: ¿Le damos o qué?
1: El privilegio es mío, mi compa Moy Bobadilla, viejo, y arránquese la banda, viejo.
0: ¡Ánimo! ¡Y puro music video!
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5: Son las 9:59.
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2: Correcto, señores, así que ahí les dejo los numeritos en cabina para que usted se reporte. Recuerde que los domingos son en Mari Monterrosa en Radio Chalatenango, sí. Entonces, saludos a todos los que están en el extranjero. Me encanta recibir esos mensajitos, ¿ok? Por favor, envíenme mensajes al 7574-5663. Ahí estamos con gusto, a las órdenes. Saludos hasta Alabama, señores. Saludos hasta Cantón Colima. Como siempre, activadísimos. Con lo mejor, dice. Miren, qué bonito, la verdad, que las personas se sientan identificadas con Radio Chalatenango. Dicen por acá, escuchar Radio Chalatenango es una curita para el alma. Definitivamente, señores. Y los que no se han conectado o no han sintonizado Radio Chalatenango, por favor, díganles que en el www.radiochalatenango.com.sv ahí suena lo mejor de lo mejor. Sí. Éxitos de todo tipo, señores. De los 80, de los 90. De todo tenemos para nuestra querida audiencia que se reporta constantemente con la Chalateca. Así que vamos a cambiar radicalmente, por supuesto, de género musical, porque acá pues complacemos a todo un poquito. Y hasta Georgia me estaba solicitando un poquito de bachatica, como dicen por ahí. Así que vamos a cantar, vamos a bailar con este tema musical titulado Dile a Él. Ay, ay, ay, bonito, bonito. Por acá dicen, ¿será que me puedes poner el intruso? Ok, ¿será? ¿Qué? ¿Quién es el intruso?

el chava. Bueno, señores, 10 de la mañana con 14 minutos. Vamos avanzando, vamos avanzando. Ya en unos minutitos nos vamos ahí con una pequeña transmisión en las diferentes redes sociales, ¿sí? Arrancamos por Facebook, claro que sí. Pero permítanme también saludar desde la zona norte de El Salvador hasta el Valle Central en California para nuestro querido fiel oyente y amigo Fito Ruano. Ese caballero que siempre reporta su sintonía a pesar de la distancia, pero miren, siempre, siempre, siempre está conectado al www.radiochalatenango.com.sv. Me encanta eso, señores. Bueno, quiero ver, permítanme, por acá tengo más saluditos. Dice hasta el Coyolito Tejutla Chalatenango, Mari Monterrosa, aquí escuchándola. Dice, ay, me encanta. No, no, no, es que este es otro nivel. Los domingos son otro nivel, la verdad, señores. Por acá también tengo saludos hasta Metayate. Por acá también tengo peticiones musicales de Grupo Frontera. Ok, ya vengo entonces después de un pequeño corte comercial para seguirles complaciendo con lo que a ustedes más les encanta, ¿sí? Mientras tanto, recordarles que en Radio Chalatenango estamos para impulsar su marca con cuñas radiales, servicio estacionario, servicio de perifoneo y muchísimo más. 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Mientras tanto, permítanme, tenía pendiente esta canción, El Intruso. Ay, ay, ay, ¿quién es más? ¿Quién es más? Les encanta esa canción de Zacarías Ferreira. O si se identifican, por favor. Háganmelo saber al 7574-5663. Porque esta no se canta. Esta, señoras y señores, se grita, dice, con el alma. una más, y me voy finalizando este bloquecito de bachata. Acá en Radio Chalatenango, 10 de la mañana con 16 minutos. Ay, el intruso o la intrusa, ¿qué pasó? ¿Qué pasó?

¿Y quién es el intruso? Señores, por acá más mensajes llegan a bandeja de WhatsApp de Radio Chalatenango. Y por supuesto, me están solicitando más cancioncitas y entre ellas se encuentran los Tucanes de Tijuana. Se me fue mi amor. ¿Dónde está mi amor? Ay. Esas canciones, señores, ¿cómo no reproducirlas acá en Radio Chalatenango si la audiencia las pide? Y los locutores también las cantamos al máximo. Ustedes no saben, señores, qué paz, qué tranquilidad se siente. al cantar, por supuesto, acá en cabina de Radio Chalatenango, todos esos buenísimos éxitos musicales. Saludos a todos los chalatecos de corazón radicados en el extranjero. Saludos hasta Chile. Saludos especiales hasta Dubái. Saludos para el sargento siempre reportándose y saludando también a toda su linda gente de Suchitoto. Ay, me encanta. Se me siento. Ay, se me fue mi amor, pues.

Ya sabes dónde estoy, en la Chalateca, sí. En el 1290 acompañándoles con el mejor feeling. ¡Qué alegría, señores! Así que ven y dime cuánto me amas. Ay, que te dediquen esta canción por tu amor de los alacranes musicales. Sería otro nivel, señores.

para ti escrito. ¡Qué bonito! 10:33 a.m. Aprovecho el espacio para enviar un saludo especial para Geo DJ hasta San Pablo, Tacachico. Solicitándome también la canción Llorando Bajo la Lluvia. Ay, ay, ay, gracias al caballero Geo DJ hasta San Pablo, Tacachico, La Libertad. Ay, ay, ay, que suene bonito. Alacranes Musicales en Radio Chalatenango.

0: Bueno, señores, gracias, gracias. Qué bonito recibir esos mensajes tan bonitos. Me llega, me encanta. Ustedes no saben cómo alegran mi turno. Dice por acá Rigoberto Peña desde Houston, Texas. Dice mi querida Mari, como ya se nos hace tarde, por favor, colócate una dos de Chente Fernández, dice por acá. Ya que ya se nos aproxima la hora de los sagrados alimentos. Y qué mejor que para acompañar, dice, unas bien heladitas. La primera con agua y no me hagas menos, si es posible, gracias. Ok, ahorita permítame, voy a ver si la tengo ahorita, ahorita. La primera con agua, ay, ay, ay. ¡Qué bonito! Así que, como Rigoberto desde la distancia, señores, ustedes también pueden hacer sus peticiones musicales, ¿sí? Porque que la distancia no nos impida tener esa comunicación directa con Radio Chalatenango. Ustedes saben, vamos a ver. Permítanme, ok, acá la tengo, así es que me voy complaciendo a Rigoberto. 10 de la mañana con 39, bienvenidos, Radio Chalatenango.
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4: Bueno, señores, y como en Radio Chalatenango, pues ya sentimos ese ambiente a Navidad. Y la audiencia también lo sabe, es por eso que nos han estado solicitando también éxitos musicales ya, ¿verdad? Con género de Navidad, así es que por eso en esta ocasión nos vamos a ir así activando para que usted también empiece a solicitar en los diferentes turnos de Radio Chalatenango esos éxitos.
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4: Por eso que vamos a arrancar a las 10 de la mañana con 51 minutos con este buenísimo éxito musical del plamazo navideño de los Flamers. Así que vámonos, gracias a todos los que están con Radio Chalatenango. Y ahora sí, les invito para que se vayan a dar una vueltecita a Facebook y pueda, ¿verdad?, también saludarnos a través de esa pantalla virtual. Usted sabe que ese es nuestro objetivo, tener esa comunicación más cercana con cada uno de ustedes. Me encanta, como me fascina. Saluditos hasta el extranjero para Roberto Guardado. Saluditos, mi estimado Mari Monterroso. Dice, ay, mi estimado, qué placer, qué alegría estarlo saludando a través de Facebook. Así que ahí estamos, señores, ahí estamos en Facebook de Radio Chalatenango y de Mari Monterroso. Así que disfrutemos de los Flamers con el flamazo navideño que suena acá en Radio Chalatenango, 10 de la mañana con 51 minutos. Súbale volumen, repórtese, ¿qué otra canción vamos a agregar? A ver, díganos.

Señores, qué emoción, la verdad, tener bastantes personas acá conectadas a través de las diferentes transmisiones que tengo en estos momentos, cuando el reloj marca las 10 de la mañana con 58 minutos. Por acá me complace saludar a un seguidor fiel oyente también de La Chalateca, Julio Mengíbar. Hello, hello, good morning, dicen por acá. También dice Manuelito Guardado, saludándolos desde Colton, California. Para toda su bella y lenta gente de Chalatenango, dice que le complazcamos con la canción Luces de los Mitos. Ok, ya vengo agregando también. Eso sí, se descontroló, como dijo aquel, ¿verdad? Dice por acá también, desde Chalatenango le decimos buenos días, hello, a Bernardino Pineda, nuestro querido amigo, fiel oyente, el www.radiochalatenango.com.sv. Recuerden que por ahí pues estamos sonando hasta el momento. Eso nos permite llegar a más lugares, a más países, sonar a nivel mundial. Saludos hasta las vueltas a Chalatenango para Javi Guevara. También a Rigoberto Peña. Por acá también tengo a Adiel Mengíbar. Saludos y bendiciones. Ahora sí llegaste peinadita. Ay, no, señores, sí, es que miren, cuando el agüita hace lo suyo, ¿verdad? Dice por acá también, saludando a Sandra Tobar, colimeña, radicada en el extranjero, me llega, me encanta. Y hasta el Limón me están solicitando el beneficio de la duda también, nuestro querido amigo Melvin Mengíbar. Y por qué no también... Como quisiera volver, me están solicitando de Los Temerarios, Fito Ruano, desde el extranjero. Así vamos avanzando, así de bonito la vamos pasando en Radio Chalatenango. Y qué bonito la presencia, la participación, mejor dicho, de todo nuestro querido público virtual que nos acompaña en este turno dominguero 4 de octubre en Radio Chalatenango. Permítanme, 7574-5663. Por ahí también me están solicitando una canción de Pastor López, dice 5 para las 12. Ah, ya voy a verificar. Mientras tanto, también gracias por su programa. Nos alegra el corazón desde la distancia y nos transportas a nuestro Chalate. Saludos. Ay, es que ese es mi objetivo de los domingos. Ese es mi objetivo. La verdad, el venir acá, el tomar los controles de Radio Chalatenango, señores, eso es una gran responsabilidad. Así es que nos llena el corazón como estación radial y como su servidora también de poder llegar a alegrarles, ¿verdad? Si ustedes están en horas laborales también, porque hay muchas personas que también trabajan los domingos porque no hay descansito. Así que ese es nuestro objetivo, alegrarles con los diferentes géneros musicales. Así que no lo duden, por muchos años más conectados a Radio Chalatenango. Vamos entonces a continuar disfrutando del flamazo navideño. Sí, sí, sí.

hermosa que motivan a cada uno de los locutores que están a cargo de cada uno de los turnos. Sí, 11 de la mañana con 7 minutos en Radio Chalatenango. Seguimos avanzando, pero con este feeling musical que nos caracteriza. Sí, sí, sí. Por acá me solicitan la ironía de los Bukis hasta Cantón Colima. ¡Epa! ¡Qué bueno, qué bueno! Esa canción me llega, me encanta, me llega hasta el corazón. Dice por acá desde el extranjero también, saludando a los fieles oyentes de Radio Chalatenango hasta Nueva Concepción, dice. Así es que si usted nos está escuchando en Nueva Concepción, repórtese. Repórtese y por favor diga, yo soy un fiel oyente de Radio Chalatenango, yo con gusto voy a estar aquí. Gracias, Mari, a la orden, ahí estamos siempre. Dice por acá Andy Ernesto Salinas Guevara. Hola, Mari, siempre la escucho. Mándeme un saludo, mándele un saludo a mi esposa, dice Ana Esmeralda, de parte de Andy, su esposo. Ok, así es que ahí tenemos el saludito de este par de tortolitos. Andy Ernesto Salinas Guevara para su esposa Ana Esmeralda. Ok, gracias por su... minutos, por tomarse su espacio para escribirnos, para saludarnos en la transmisión. Saludos, señorita. También ahí tenemos a Toñito Tejada, saludando a toda su bella gente de Agua Caliente Chalatenango. Dice, mira, complázcame con una canción.

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1: Sí, completo. Georgia, tomado de octubre para saludarnos a cada uno de nosotros. Dice por acá Maximiliano Carias. Hola, hola. Buenos días, buenos días. Póngame la canción El Infeliz de Tierra Cali. Ok, venimos agregando más. No, es que esto ya se puso bueno. Y saludos también. Saludos especiales también para Alfredo Santamaría. ¿Cómo está, caballero? Qué gusto saludarle. Ok, vamos entonces a continuar disfrutando de este buen musicón. Ya con ambiente de Navidad. No sé, ya me dio hambre, bichos. 11 de la mañana con 10 minutos en Radio Chalatenango.

0: Bueno, señores, y efectivamente no hay motivos para desconectarse con Radio Chalatenango, la number one de las zonas norte. Saludos a la distancia, un abrazo enorme para toda nuestra audiencia en el extranjero, así como también ya recibí reportes desde la cabaña, desde el departamento de Cabañas, San Salvador, Cuscatlán. Ay, señores, Suchitoto, ¿por qué no decirlo? El Paisnal, Guazapa, de toda nuestra querida gente que día con día prefiere sintonizar Radio Chalatenango. En serio, gracias por escucharnos, por permitirnos pues llegar hasta la intimidad de sus hogares. Dice Carlito Rivera, buenos días, niña Mari, buenos días, hello. Bueno, seguimos agregando más éxitos musicales, entre ellos también tengo Calibre 50, si te pudiera mentir, que dice por acá también. Tengo otras canciones más que por supuesto en unos minutos vienen sonando. Cantares también de Navidad, ok, la vengo sonando. Mientras tanto, a usted, ama de casa que está preparando ya el delicioso almuerzo, a ver, repórtese y dígame qué canción quiere escuchar. Dice, complázcame con Abrázame Muy Fuerte. Carlitos, mándeme el nombre del artista, porque tantas canciones. No, ya la vamos a investigar, no se preocupe. Permítanme por acá. Bueno, hasta la cabaña. Luna para ir por ella. Carlito, gracias. Permítanme por acá también saludar. Y es que estamos en vivo y en directo. Dos perfiles en el mismo momento, señores. Radio.
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0: Cada vez esto se va poniendo más bueno. Y eso es lo que me gusta a mí. Tener esa comunicación con cada uno de ustedes. Dice Anthony Romero, saludos mi amiga Marita Monterroso, feliz domingo. A usted también, Anthony Romero. Si no me equivoco, estaba de manteles largos ese hipote. Si no me equivoco. Y también saludos especiales para Berta Alfaro, hello. ¿Cómo estamos? Bienvenido. De Juan Gabriel. Ok, ya me vengo también con otro bloquecito de canciones que me estaban solicitando ahí de Pandora, si no me equivoco. Ya voy a verificar ahí los datos, señores, porque de que complacemos, sí. Ok, así que así de bonito lo estamos pasando en Radio Chalatenango, así de maravillosos son los turnos de Mari Monterrosa. Y claro, eso no es posible, señores, sin el apoyo constante de cada uno de ustedes que nos siguen en las diferentes plataformas digitales. ¡Ay, Anthony Romero! ¡Vaya, ahí estamos! Dice, ok, ya vamos a venir entonces a ver cómo estamos con el tiempo para hacer el respectivo saludo para nuestro querido amigo Anthony Romero. Dice por acá Robertito Salinas, cada día más guapo y amable, Mari, saludos hasta Florida. ¿Qué voy a hacer? Dios guarde, ¿qué voy a hacer con tantos mensajitos bonitos de nuestros queridos oyentes? Gracias, Robertito, se le agradece al máximo. Como dijo por ahí, ¿verdad? Se le agradece al mil y por millón. Dice, mandame un saludo para Carlos en Garcitas. Ok, saludos para el hombre más fiel del Cantón Las Garcitas, el Paisnal San Salvador Norte. Carlos Francisco Navarrete. Me llega, señores, ustedes solo me dan un nombre y yo, efectivamente, por ahí estoy haciendo el respectivo saludo. Sí, así es que saludos. Saludos y recuerde que el www.radiochalatenango.com.sv estamos ahí sonando 24/7. Así que me voy con los mitos, con esta canción, Luces, que suena bonito en Radio Chalatenango.

Ok, y nos vamos con la última, señores, para cerrar este bloquecito así con estilo navideño, ¿verdad? Bueno, de parte de Sonia Guillén Alemán, saluda a Pedro Martínez de Garcitas, pero que hoy se encuentra en Italia. Así es que para todos los que están en Italia también, saluditos especiales desde Chalatenango, El Salvador. A su padrecito que está escuchando la emisora, dice, y está cumpliendo 89 años de vida. Eso, hasta agua caliente, ahí me lo saludas. Dice, ok, me gustaría también, Toñito, que me envíe el nombre de su padrecito y con gusto hacemos ahí el respectivo saludo. Esa felicitación para celebrar la existencia de las personas maravillosas que nos rodean. Me encanta. Entonces, nos vamos con la última y sigo complaciendo con más canciones acá en Radio Chalatenango. Permítame, esto tiene que ir del 00.

0: Bueno, señores, ahora sí, efectivamente, es el turno de Grupo Firme con el beneficio de la duda. Canción solicitada hasta el Caserío Limón en Chalatenango. 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Ahora sí, efectivamente, saludos especiales también hasta el de Hasta Mayo para Yasmín Navarrete de parte de Berta Alfaro. Ok. Con todo, saludando a sus criaturitas, dicen por acá. Una canción de Navidad sin ti de los Bukis, dice. Y ahí escuchándolos a todo volumen, dice, en casita, en... Más adelantito vengo con otro año porque ahora sí, ya pues llegamos al límite, pero sí, más adelantito vengo.
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0: Se cierran los controles de Mari Monterrosa. Se cierra acá los controles en Radio Chalatenango en el turno de Mari Monterrosa. Mientras tanto, disfrutemos, pasémosla al máximo, que nada nos impida escuchar esa canción favorita, saludar a ese ser tan especial, conquistar a través de una canción, ¿por qué no? Lo mejor de lo mejor se encuentra en Radio Chalatenango. Vámonos con el beneficio de la duda, pues.

0: el Rey David. Así es, señoras y señores, y en Radio Chalatenango nos sentimos felices de celebrar a nuestra querida audiencia y seguidores. Así es que a las 11 de la mañana con 34 minutos del domingo 4 de octubre, enviamos un saludito muy especial hasta el extranjero para...
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0: Y en el día de ayer me estaba celebrando su existencia, un natalicio más. Así es que desearle de parte de Radio Chalatenango y de su servidora Mari Monterrosa muchísimas felicidades, que siga disfrutando de un año lleno de muchísimas bendiciones. Sí, sí, sí, qué bonito, qué bonito. Y por supuesto también un abrazo enorme hasta Agua Caliente Chalatenango para don Paquito Tejada, quien está celebrando nada más y nada menos que 89 años de vida. ¡Qué emoción, qué bendición, la verdad! Para don Paquito Tejada, el celebrar 89 años de vida. ¡Qué bonito, qué bonito! Es para don Paquito, para Anthony Romero. Que Dios les conceda muchísima salud, muchísima alegría y muchos años más para seguir celebrando junto a su...
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0: Cuando... De su servicio.

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Bueno, señores, estamos disfrutando de los bookies, de mi ironía. Así es que gracias, gracias a los que están solicitando más cancioncitas por acá. También saludos especiales para nuestro querido seguidor en TikTok, Estrellita Mengíbar. Dice, siempre escuchándola, me encanta. Gracias, Ángel. ¿Qué dice? ¿Qué dice por acá? Hola, Mari. Salúdenme a mi sobrino Max y a mi hermana Silvia de Miguel López. Eso. Saludos a la jefa, a los jefes, mejor dicho, de parte de Miguelito, de Miguel Ángel. Ok, gracias, gracias por estar ahí conectado. En serio, ya estamos en TikTok, señores. Voy a darse una vueltecita ahí como los perfiles de Mari Monterrosi de Radio Chalatenango para que también sea un espacio de entretenimiento. Usted pueda confesarme algo, quiera pues dedicar una canción. Aquí también somos cómplices. Usted sabe que en Radio Chalatenango somos cómplices. Sí, sí, sí. Gracias, gracias. Por aquí también saludos a Gio. ¿Cómo estamos? Gracias a Tico. Bueno, señores, ahora sí me voy a ir con esa canción que me la habían solicitado en la transmisión de Facebook, El Infeliz de Tierra Cali. Así que gracias, gracias por su preferencia. Gracias porque a esta hora de la mañana, cuando el reloj marca las 11:46, usted aún permanece en línea, conectado con Radio Chalatenango. Eso, la verdad, a nosotros nos llena el corazón. ¡Qué bonito! Vámonos entonces, ahora sí, a disfrutar de tremendísimo éxito musical.

Bueno, poquito a poquito vamos complaciendo a nuestros queridos oyentes a nivel nacional e internacional. Ahí estamos escuchando a Calibre 50, si te pudiera mentir. Bueno, señores, saludos especiales también para Samuel Guardado. Dice que quiere escuchar Radio Chalatenango. Dice que él vivía en El Coyolito. Así que para toda nuestra bella gente del cantón El Coyolito, Tejutla, Chalatenango, que están conectados con la Chalateca, saludos especiales. Compartamos las transmisiones. Ahí estamos. Saludos, Mauricio Gómez. Saludos para Anita, para Anthony. Somos más en TikTok. Ahí estamos. Como Radio Chalatenango, Mari Monterroso. Estamos en vivo y en directo. 2x1, 2x1. Recuerde que acá puede solicitar usted también sus canciones favoritas, esas cortavenas, señores. Gracias, gracias, gracias. Saludos para Hat y Four Cars, ahí conectados a los hipotes, qué bonito. Saludos para Adalberto. Bueno, ahora sí, nos vamos con esa canción. Ven porque te necesito, dicen los temerarios.

0: Señores, señores, dime cuando tú, querida de Juan Gabriel, sonando acá en Radio Chalatenango, una más, complacida, una más. Y también enviamos un saludo especial hasta Chile para Alfonso. Alfonso por ahí está, dice, recomiendo la canción Mi Razón de Hans. Ok, ya venimos sonándola. Mientras tanto, también me encantaría enviar un saludito para Castaneda Casa también. Ok, gracias a todos los que se van añadiendo a las transmisiones de TikTok. Ahí estamos como Radio Chalatenango, estamos también como Mari Monterrosa, porque acá ustedes saben que hay muchísima alegría, hay muchísimo para compartir con ustedes. Así que no se sientan apenados, señores. No. 12 del mediodía con 3 minutos. Es momento de irnos a un corte comercial, pero no nos cambies, que somos Radio Chalatenango.
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en TikTok. Saludos para José Santamaría, señores. ¿Qué voy a hacer? ¿Qué voy a hacer? Ay, ay, ay. Tenemos más canciones, entonces no les quito más el tiempo. Y por aquí también el que no puede faltar, el bloquecito románticas en inglés, me dicen por acá. Ok, así es que para las personas que les encantan esos bloquecitos en inglés, es momento que vayan activándose a través de nuestras líneas telefónicas 7574-5663 y me soliciten su canción favorita. Yo con gusto voy a ir realizando ya esas apuntaciones, ¿sí? Para que todo vaya marchando al pie de la letra. Hola, hermoso cariño, dice. Hermoso cariño, ay, me encanta, ya la voy a venir agregando. Gracias, José Santamaría, por su petición, me encanta. Dice por acá, saludos a todos los guardados de Chalatenango. Ok, así es que todos los guardados, por favor, repórtense todos los guardados. Sí, sí, sí, eso, desde Georgia, la familia Flores por ahí, miren, enviándonos ya, señoras y señores, el respectivo almuercito. Y como decimos, un almuerzo no es almuerzo, sino tiene que ir acompañado de algo heladito, ¿verdad? Algo heladito, algo que reactive, algo que lo haga sentir feliz a uno. No, chulada, chulada, señores, qué bendecidos somos. Gracias, gracias a la familia Flores. Por ahí siempre estamos compartiendo. Por acá, también tengo más mensajes que por supuesto también nos han hecho llegar un nuevo éxito musical que ya en unos minutos lo vamos a venir sonando. Está buenísimo, buenísimo, la verdad, a mí me encanta. Y recuerden que ustedes también pueden seguirlo solicitando en los turnos, porque acá va a estar ya en Radio Chalatenango. Dice, gracias amiga, le invitamos a comer con nosotros. Dice, ok, ya les caigo por ahí, dijo aquel. Gracias, qué bonito, gracias por esa confianza, por siempre preferir la chalateca. Me voy con esa mujer que soñé. Ay, ay, ay.

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Señores, ahí estábamos un poquito romanticones con este éxito musical de Ricky Martin. Martin, perdón, señores, ya me emocioné. Con su tema musical, Vuelve. 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Bueno, señores, me solicitaban esta canción, es ella la causa, así es que me voy, compra.

Bueno, en Radio Chalatenango seguimos sonando esos éxitos musicales favoritos de todos nuestros fieles oyentes. En esta ocasión ya cambiamos, señores, de género musical, porque es el turno nada más y nada menos que de Bronco con su tema musical Que no me olvide, solo le pido. Así es que disfrutémoslo al máximo y subámosle volumen al 1290.

Parece que me están esperando. Es cierto. ¿Ya estamos listos? ¿Eh? ¿Qué cosa? Ya está corriendo. Súbele, dame más volumen. Que se sienta el ritmo.

Bueno, señores, ya el reloj marca la 1:01 p.m. ¿Y eso qué significa? Significa que Mari Monterrosa ya se va de controles de Radio Chalatenango. Así es que me voy sumamente contenta de haberles acompañado, de haberles llevado buenísima música y, por supuesto, gracias a cada uno de ustedes por estar ahí conectados a través de las diferentes transmisiones. Qué bonito, la verdad, que la pasamos este turno, el primer turno del mes de octubre. Así que les deseo una bonita tarde y, si Dios lo permite, nos escuchamos el próximo domingo. Cuídense. Bye.

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1: Recibamos con el aplauso que se ha ganado a don Vicente Fernández.
2: Ahí te va, gente.

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